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0: última y nos vamos. Soy Karina Angulo. Es una pausa chiquita. Regreso todavía para platicar un ratito más contigo antes de que arranque el Qué Buen Mix. 97.1.
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12: 6:27.
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1: 6:36.
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1: 6:42.
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0: suena la que buena 97.1. Yo soy Karina Angulo. Sábado 23. Gracias por sus mensajes, ¿eh? Ya en un ratito más, ya en minutitos va a arrancar el que buen mix. Pero antes de irme, si nos siguen en las redes, para empezar, ¿no? Arroba que buena GDL. Porque tenemos mucha información de todo lo vigente. Pero que no se te olvide que el 17 de julio, en el Auditorio Telmex, se va a presentar La Arrolladora. ¡Hombre, se va a poner buenazo! Es bailar, cantar, olvidarnos un ratito de las broncas, en el Auditorio Telmex, que es súper cómodo. Bueno, ya sabes que nosotros aquí siempre como que estamos, pues es que son de casa, los queremos y los admiramos de toda la vida. Y siempre tenemos cosas interesantes para que ustedes gocen con sus artistas favoritos. En este caso me refiero a La Arrolladora, que llegarán el día 17 y ojalá que tú ya lo tengas agendado para que bailes, cantes, goces y hagas todo lo que se te antoje con La Arrolladora. A través de nuestro WhatsApp 33 36 15 17 72, supongo que te lo sabes, que lo tienes ya bien guardadito ese número, para que te registres siempre rápido y lo hagas todos los días dependiendo la promoción. Si lo que tú quieres es de La Arrolladora, pues especificas La Arrolladora. ¡Ya me voy! ¡Soy Karina Angulo! Se van a quedar con el ¡Qué buen mix! ¡Adiós! ¡Qué buen mix! 97.1, vengo mañana, ni crean.
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1: ¿Qué tal, amigos? ¿Cómo están? Les saluda Juan Carlos Chiñas, el zorro fresa. Y ahora les voy a presentar las qué buenísimas de esta semana. Este es el lugar número 5. Soy Migajero, Raimi.

0: Estas fueron las que buenísimas de esta semana, los 5 primeros lugares. Yo soy Juan Carlos Chiñas, el Zorro Fresa. Más información en www.quebuena.com.mx y las redes sociales.
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0: Buen Mil.
1: Es Sabadaba, está haciendo un calorón por toda la ciudad de Guadalajara, pero hay buenas noticias, parece que va a llover, se está nublando, qué rico. Comunícate conmigo al 33-36-15-17-72.
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4: Quisiera un remix de Los Temerarios. Gracias.

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2: Aquí suena la qué buena 97.1. Quiero mi qué buen mix de Julián.

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2: Aquí suena La Qué Buena 27.1 y tiene un remix de Los Tucanes.

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3: 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Quiero mi mix de la MS. Acá andamos chambeando en Taller Monte Carlo.

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0: desde Seba de la empresa.
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2: Aquí suena la qué buena, me gustaría que me pusieran un qué buen mix del agua de la llave. Aquí suena la qué buena, saludos para todos los choferes.

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15: Aquí suena La Que Buena 97.1. El compita Cristian de aquí del Cerro del Cuatro. Para que me pongan mi Que Buen Mix de la banda El Recodo, por favor.

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1: Hola Cari, buen día. Soy Diego Arriaga y quiero un qué buen mix de Virlán García. Y aquí suena la qué buena 97.1.

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1: Aquí suena la Qué Buena 97.1, Karina. A ver si me puedes complacer con un Qué Buen Mix de los cadetes de Linares, saliendo de la chamba. Gracias.

Cuelgan de las paredes como tú los colocaste. Tus sandalias están en su lugar y hasta tu bata de baño está donde la pusiste tú. Lo único que ha cambiado es el espejo. Ahora, cada vez que lo veo, me refleja una figura con unas sombras profundas bajo mis ojos y unas arrugas que empiezan a amenazar mi rostro.

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1: No importa si estás en Colima, si estás en Tehuacán, Puebla, si estás en la Ribera de Chapala, si estás en Monterrey, si estás en cualquier parte. Le pones www.quebuena.com.mx, Guadalajara, y ahí nos puedes escuchar.
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2: Aquí suena La Qué Buena. Hola, Karina. Mi nombre es Hugo Chávez. Te escucho acá en San Pedrito, Tlaquepaque. Hicieron Qué Buen Mix de Sergio Vega, el Chaca. Buenas noches. Saludos a todos.

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2: ¿Ahorita?
1: Soy Jonathan. Quiero un Qué Buen Mix.

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1: Un saludito para toda la banda que nos está escuchando por ahí en el Templo Expiatorio. Saluditos a toda la avenida Enrique Díaz de León. Gracias por escuchar. En especial para Sofía y Mauri, que se nos casan hoy por la noche.
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1: Aquí suena la Qué Buena 97.1. Hola, Cari. Yo, mi nombre es Mireya y quiero un Qué Buen Mix del Jerry. Un saludo para mi esposo, Daniel Gómez.

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1: Me llamo Antonio y quiero mandarle un saludo a mi hijo, que lo quiero mucho y andamos acá trabajando, ya vamos para casita. Quiero un remix de Karim León, por favor.

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1: Aquí suena la que va en 97.1. Soy la César. ¿Me pueden poner un qué buen mix del Mimoso? Que tengan excelente día y bonito fin de semana. Saludos.

0: 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Los esperamos el próximo domingo.
1: Ya me voy, muchas gracias por su preferencia, gracias por marcar el 33, 36, 15, 17, 72 y con placer.
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1: Escuchas La Qué Buena, yo soy Adrián Padilla, mañana regreso en punto de las 6 de la mañana.
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0: Venga, venga, qué bonito es lo bonito, señoras, señores. Johan, el Correcaminos, bienvenidas, bienvenidos. Excelente sábado por la noche, ¿eh? 97.1, ahorita vuelvo.
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9: Ya son las 10:31.
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0: ahí. Oigan, familia de La Qué Buena 97.1, si ustedes me escuchan, me sienten así como con la lengua dormida, no es porque ande borracho, no, nada de eso. Es que miren, me trajeron un cafecito, así de esos helados, y yo no sé por qué con el frío como que se te entume la lengua, se siente medio raro, ¿verdad? Ya, prometo no tomarle, hombre, prometo no tomarle. Oigan, vámonos con saluditos en este momento. Arroba soy caballero FM, arroba soy caballero FM, así me encuentran en las redes sociales. Y si en este momento me sigues o le das me gusta a alguna foto, que estés ahí presente o me escribas, bueno, pues leo tu mensaje y te voy a mencionar y te voy a saludar al aire, ¿va? Te late, ok, por acá se está reportando Angie, ¿qué dice? Rarey. Bueno, Angie, así lo dejamos. Te mando un abrazote, mi querida Angie. Por acá también anda Flakis.13. Te mando un besote. Por acá también anda Baby-Tes99. Mira nomás, qué chulada. Mi primo, el Hugo Emilio, también se anda reportando ahí en La Qué Buena. Un saludo, carnal, hasta el Estado de México. Cómo no, le mando un abrazote, viejo. Por acá también anda Miranda20Paloma. Te mando un besote. Acá se anda reportándole a César, ¿eh? La César-Mesa 97. Le mando un abrazote. También por acá anda reportándose Cristina Jiménez 694. Mi querida Cris, te mando un besote, mi amor. ¿Cómo no? Por acá también anda reportándose a Mayrani.muniz. Ok, mi querida Mayrani, te mando un abrazote, bien fan de La Qué Buena, que creo que fue la que se ganó también ahí el ticket dorado, si no me equivoco, para Remy Valenzuela. Así que pónganse abusados, quieren ganar, únicamente sintonicen, comuníquense y griten muy fuerte. Aquí suena La Qué Buena, yo ahorita vengo, no me tardo. No, es que van a pensar que estoy borracho, ¿eh? No, nada de eso. Yo ya soy niño bueno. Niño bien. 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

0: Algo así.
1: ¡Al volver! Oigan, regreso con más saluditos, más complacencias. ¿Quieres una rola? 33, 36, 15, 17, 72.
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0: qué buenas rolas. Escuchando aquí en tu casa, la qué buena, Johan el Correcaminos. Oigan, a mí me encuentran en las redes sociales como @soycaballerofm, @soycaballerofm. Y si tú quieres una rola, quieres cotorrear, quieres mandarme un chismecito, bueno, pues aquí estoy. Todo oreja. 33-36-15-17-72. Oigan, le quiero mandar un fuerte abrazo a mi carnal El Reino, que anda aquí trabajando bien chambeador. Ya andamos en los últimos preparativos para, pues para hacer este evento uno de los más padres, ¿no? También, ya se la saben, el 68 aniversario en el Mercado San Johnny. Me están preguntando por acá, dice Daniel Herrera. Saludos, mi Correcaminos. ¿El boleto tiene algún costo? No, hombre, Chapulín. Carnal, ponte abusado porque es entrada totalmente libre ahí en el patio principal del Mercado San Johnny, ahí en San Juan de Dios. Y fíjense, pongan mucha atención porque ya están confirmados los siguientes artistas. Fíjense, ahí les va. Nada más y nada menos que Banda Pueblito. Mis compas también de Madrazo Norteño. La banda LMF no puede faltar también, señoras y señores. Mi banda El Mexicano de Germán Román. Ay, ay, ay. Y por supuesto también presentes los meros, meros gigantes, Cadetes de Linares. Qué bonito es lo bonito.
1: Los amigos.
0: Y vas a poder disfrutar de estas rolas y muchísimas otras más. Totalmente en vivo, así que ya se la saben. Próximo miércoles, entrada, bueno, iniciamos 5 p.m. para que lleguen un poquito antes, un 3:30, 3:00 y agarren buen lugar, ¿va? Entrada totalmente libre, miércoles 27 de mayo, 68 aniversario del Mercado San Juan de Dios. Yo ahorita vuelvo, no me tardo. Ah, no, ya no vuelvo, ¿verdad? Ya con esto, lástima que se acabó. Bueno, mañana volvemos en punto de las 10 de la mañana. Johan el Correcaminos, @soycaballerofm. Y aquí suena. ¡Qué buena! 97.1. Goodbye y excelente sábado.
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10: Hola, hola, bienvenidos. ¿Cómo están? Estamos hoy en un nuevo episodio de Ya oíste. Hoy les traigo un tema muy interesante, poco conocido, que incluso yo al momento de investigar, la verdad me quedé con muchísimas dudas. Y tener el privilegio el día de hoy de poder contar también con un especialista en el área es algo que, wow. O sea, definitivamente vamos a aprovechar y vamos a sacar todas esas duditas. Es un tema que, pues no creo que muchos hemos escuchado, yo me incluyo en esa parte. Es la lucidez terminal. Pero para yo no quitarle la palabra a nuestra querida invitada, a nuestra querida doctora Adriana Baltasar Bastidas, una especialista en geriatría y cuidados paliativos. Bienvenida, doctora, ¿cómo se encuentra?
11: Muchas gracias, muy contenta, muy feliz de poder estar aquí el día de hoy para compartir este tema que me gusta mucho, me apasiona y creo que es importante que lo conozcamos.
10: Pero antes que nada, me gustaría que nos explicara un poquito a qué se relaciona o qué es la lucidez terminal, porque yo me imaginaba una cosa y ya cuando leí, pues, era completamente otra.
11: Claro, mira, la realidad es que la lucidez terminal es un episodio súbito, inesperado de claridad mental y como de un aumento súbito de energía en un paciente que ya está en el contexto de una enfermedad terminal, ya en una situación, pues, al final de la vida o previa a la muerte. Este episodio, pues, es súbito, dura generalmente un periodo muy corto de tiempo y lo importante es que se presenta una conexión como muy inesperada, muy súbita, pero a la vez relevante, tanto para el paciente como para quienes lo rodean, ¿no?
10: Claro.
11: Imaginémonos, la situación de lucidez terminal es cuando yo tengo a un ser querido, a un, pues sí, vaya, un enfermo, un ser querido, que ya tiene una enfermedad pues muy avanzada, en un estadio terminal prácticamente, que ya sabemos que quizá el final se acerca,
10: okay.
11: Que ya tiene cierto grado de desconexión con su entorno, que quizá ya no logramos entablar una conversación con él, ya no nos contesta quizá nuestras preguntas, ya no nos pide alimento, líquido, etcétera, y de repente de manera súbita, tiene un rush de energía, tiene otra vez entabla una conversación, otra vez logra comunicarse con nosotros, nos pide alimentos, nos pide un refresco, nos pide algo que antes ya no hacía.
10: Ya no.
11: Eso es la lucidez terminal.
10: Estaba viendo que en este tipo de situaciones, pues lo impactante es para la persona también que lo está acompañando, ¿no? Porque creo que piensa que todo volvió a la normalidad, ¿no? Entonces, yo creo que ahí es un tema, pues, delicado, en el aspecto en el que, pues, claro, ¿quién no quisiera ver a su familiar volver otra vez a hacer sus actividades, que salga de esa enfermedad? Pero lo que estábamos leyendo y lo que estamos platicando, doctora, es que a veces, pues, es cuestión solamente de horas o de días, ¿no?
11: Exacto. Generalmente, cuando nos enfrentamos a un episodio de lucidez terminal, nos está indicando que seguramente el final ya se acerca. Una realidad es que es imposible predecir cuánto tiempo nos queda de vida.
10: Claro.
11: No hay forma, no hay alguna forma que con certeza nos ayude a esto, ¿no? Si bien hay algunos factores pronósticos y algunos puntos, a lo mejor parámetros de laboratorio, parámetros clínicos, etcétera, que nos orientan a que el final ya se acerca, la realidad es que muchas veces los pacientes no se comportan como en los libros y pues desafían, ¿no?, a estos pronósticos. A veces el fallecimiento puede ocurrir pues en las siguientes horas, en los siguientes días, 7 días, o a veces no. A veces los pacientes pues desafían esas posibilidades y lo que pareciera ser un episodio ya de lucidez terminal, pues no, resulta que fue simplemente una lucidez paradójica, se llama, cuando,
10: okay,
11: cuando ya no es, no ocurre la muerte de manera inmediata, ¿no?, sino que a lo mejor presenta esta lucidez, y el fallecimiento puede ocurrir en meses incluso. Pero ahora, por ejemplo, doctora, estábamos hablando de enfermedades terminales, ¿no? Uh-huh. Y hay, por ejemplo, una estadística, perdón, de la edad en la cual se presenta más este tipo de lucidez terminal.
4: Sí, generalmente se ha observado que predomina en pacientes ya adultos mayores, en pacientes geriátricos, y específicamente se empezó a observar este fenómeno en pacientes con enfermedades neurodegenerativas.
11: Okay.
4: ¿Como qué? Como las demencias, la enfermedad de Alzheimer, la demencia vascular, las demencias mixtas, otro tipo de condiciones ya de deterioro cognitivo. En estos pacientes como tal se empezó a observar los cuadros de lucidez terminal. Por lo tanto, pues, es más frecuente que un paciente presente lucidez terminal ya en edades avanzadas, ¿no? Estamos hablando 80 años o más. En realidad, cualquier paciente que presente una enfermedad terminal propiamente, uh-huh, llámese un cáncer en un estadio avanzado, una insuficiencia orgánica, por ejemplo, una falla cardíaca, una enfermedad renal crónica, una enfermedad hepática avanzada, etcétera, cualquier paciente que se encuentre en esa situación de terminalidad o al final de la vida puede presentar un episodio de lucidez terminal, aunque pues se ha observado o se ha descrito con mayor frecuencia en pacientes mayores con demencia.
11: En la parte psicológica o emocional, ¿cómo es que lo estudian o lo abarcan? Porque creo que es un poquito más, lo vemos en físico, ¿no? Claro. Que me duele algo, tengo malestar, pero ¿cómo? O sea, esa es una parte muy interesante, doctora.
4: Fíjate que en el ámbito de los cuidados paliativos, que es como mi área de especialidad, además de la geriatría, realizamos una evaluación de varias esferas del individuo, ¿no? De la persona. Una esfera biológica, que estamos hablando justo de los síntomas físicos, el dolor, náusea, vómito, sueño, etcétera. Los síntomas emocionales o psicoemocionales, que estamos hablando ahí de cómo afronta su diagnóstico, cómo afronta una pérdida, posibilidad de trastornos de ansiedad, de depresión, incluso el duelo anticipado, ¿no? De saberse perdiendo su estado de salud. Y también abordamos la esfera espiritual, que muchas veces en la medicina pues difícilmente la abordamos, ¿no? Y en cuidados paliativos sí es súper importante realizar el abordaje de esas creencias que tiene el paciente, ¿no? Si es una persona que se considera espiritual, si tiene alguna creencia, alguna religión.
11: Okay.
4: Espiritualidad va mucho más allá de la religión. Pero bueno, es como una esfera muy importante también que evaluamos. Y ahí pues vaya en el aspecto psicológico o emocional, es donde pues vamos indagando este tipo de síntomas, ¿no? Si el paciente presenta algún cuadro de depresión, compatible con depresión, con ansiedad, con este duelo anticipado, ahí es donde nos vamos dando cuenta y pues por supuesto, al darnos cuenta, logramos integrar un diagnóstico y dar un tratamiento en esa situación.
11: Antes de terminar, doctora, a mí me gustaría que, pues no sé qué mensaje para todos aquellos que están en el sector de salud, porque es un tema, como bien dijimos, que no muchos tienen el privilegio de poderlo ver personalmente o de saber qué les puede dejar a esas personas que están en el sector médico y a las personas que están fuera de.
4: Yo creo que muy importante, no olvidemos que los cuidados paliativos se deben de brindar de una manera oportuna por un equipo. Paliativos no es nada más una persona, el paliativista es un equipo de el médico, enfermería, psicología, nutrición, vaya, somos un equipo de varios integrantes que nuestro objetivo es siempre acompañar y aliviar síntomas, ¿no? Aliviar síntomas físicos, emocionales, espirituales, este sufrimiento para dar confort, para dar calidad de vida, calidad de muerte también. Y creo que un punto bien importante es que como profesionales de la salud, nadie nos enseña a afrontar la muerte. Esa es la realidad. Tal vez los que estamos en el área de paliativos lo sabemos hacer.
11: Claro.
4: Pero en medicina nos enseñan a curar, siempre a curar. Y pues no siempre podemos curar alguna enfermedad. Y es importante que cuando ya no podemos curar, entonces siempre acompañemos, siempre busquemos dar confort, calidad de vida, aliviar síntomas, acompañar. Eso es la clave. Es un tema delicado, pero muy bonito, y creo que se presta reflexión.
11: Así es, y pues muchísimas gracias. Esperemos verla aquí de nuevo, doctora. Y gracias a todos los que se quedaron hasta esta parte del podcast. Nos vemos en el siguiente episodio. Gracias, doctora, y hasta pronto. Yo soy Génesis Sainz, esto fue un episodio más de Ya Oíste. Adiós.
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3: Familia, estamos en vivo ya. Es la última horita, hay que disfrutarla porque la verdad estuvo buenísimo. Qué más buenísimo, más que buenísimo. Este mix, estos mixes que nos aventamos aquí en Qué Buena Peda. Vamos a disfrutarla. Tenemos norteñitas que me pidieron a través del WhatsApp 5551668929.
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0: están? Qué rico, sabadito. Oigan, gracias por estar del otro lado de la radio. Nosotros nos pasamos a retirar, pero mañanita tenemos Llamando y Ganando de 2 a 4. Tenemos ahorita mi cuate el jitomate, tenemos la barra de la programación de fin de semana. Ya saben que aquí los queremos y los consentimos todos los días. Pero sobre todo, gracias a ustedes que están del otro lado de la radio disfrutando esta frecuencia, la más grande de todo México. A nombre de todo el equipazo que hacemos la que buena, les deseamos muy buena madrugada. Donde quiera que vayan, háganlo con cuidado y escuchando esta estación que es la que buena por todo el mundo. Esto fue Qué Buena Peda.
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0: Ah, si me abro el micrófono, está padre, va. Buena madrugada ya, buena mañana de domingo. ¡Suele! ¡Qué buena! Familia, se quedan con la barra de la programación. Viene el capibara de la que buena. Oigan, hoy hay partido, Que gane quien tenga que ganar. Disfruten mucho y escuchen la que buena. ¡Vámonos!
2: La temperatura.
0: Tenemos 15 grados.
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madrugada, banda. Es domingo. Es el día familiar. Es el día que Dios dijo hay que descansar y hay que entregarnos y rezarle, ¿verdad? Hay que darle gracias de que estamos vivos, de que estamos disfrutando de un nuevo día, de un nuevo amanecer. ¡Ah, qué lindo! Es 24 de mayo. Es día de barbacoa. Sí, la neta, tú, al rato que amanezca así nos vamos a Texcoco por uno, ¿no? O los invito a mi pueblo allá, Pachuca. ¡Ah, qué delicia! En todo el estado de Hidalgo. Es día de lavar coche, es día de descansar, día de seguirle dando duro a la vida a los que estamos aquí trabajando también, ¿por qué no, verdad? El chiste es de que hay que estar contentos, con actitud positiva, porque estamos vivos y eso vale. Nada más con eso, señoras y señores. Ya están ahí Oscarín, el Gancito González. Ya está mi carnal, el Caimán. Yo soy Juan Carlos Vital, soy tu cuate el jitomate, soy el capibara de la que buena en todas las redes sociales. Si quieres saludos, me pongo a tus órdenes. Instagram, Twitter, Facebook, TikTok. Estoy en YouTube como Juan Carlos Vital MX.

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1: La 1:47.
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0: quiero mandar ahí un recordatorio a toda la banda que en este momento nos está sintonizando. 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Si quiere usted más información, escríbame. Estoy en todas las redes sociales como Juan Carlos Vital MX, el Capibara de...
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0: Ya nos están invitando la barbacoa, carnal, allá en el Pica 1 en Purísima, hasta el estado de Hidalgo, mis paisanos. Que tengan buena venta, doña Carmelita. Vamos, regresamos. Usted está en La Qué Buena.
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0: Una 57.

0: me quedan los saludos, amigo Cristian Oval.
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En ningún lado, ¿verdad? ¡Música! ¡Ahí te va! ¡Suéltala! ¡Ya sabe caminar!

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0: Y yo soy Juan Carlos Vital MX, tu cuate el jitomate, el capibara de la qué buena.
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0: ¡Son las 3!

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0: 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Saludo bien especial para ellos, aguantando el frío, pero escuchando La Que Buena. Gracias, vamos, volvemos.
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0: 359.

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mandar abrazo a la gente que nos está acompañando en este momento allá en el estado de Hidalgo a través de la frecuencia del 106.7 FM en Ixmiquilpan. Gracias a la banda de allá de Durango que nos sintonizan en el 94.9, ahí mismo y pegadito, pues digo, es al final del día La Laguna, en Torreón, ¿verdad? Del otro lado, en el 102.7, a mis compadritos de las La León Lagos, que son dos estaciones, tanto en León, Guanajuato, como Lagos de Moreno, Jalisco, en el 105.7, a la banda de Puebla de Los Ángeles, en el 93.5, a mis carnalitos de Acapulco, 98.5 FM, a la gente de Apatzingán, Michoacán, 94.3, Ciudad Hidalgo, Tacámbaro, hay muchas que buenas, la de Morelia, obviamente, 88.9, para ustedes, tenemos más música.

0: Nos dieron ya las 5 de la mañana. Quiero mandarle un abrazo muy especial a la gente que nos está acompañando allá en Guerrero. Se están reportando. Ya dijeron, solo saludan a los de Acapulco del 98.5. ¡No! También a mis carnalitos que están allá en Taxco, la ciudad de La Plata. Mira nada más, 96.1. Se reportaron los de Iguala en el 93.9 y los de Chilpancingo. No los dejamos atrás en la ciudad capital. Ya nos dieron las 5 de la mañana. Vamos a ir con más música. Nos vamos a quedar con una hora de puras buenas. Siga con nosotros en esta ¡qué buena madrugada! Acá le saluda y le acompaña su cuate el jitomate. ¡Qué buena! Recuerda que estoy a tus órdenes en el 5551-668-929.
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0: 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Las 5.

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1: Ya son las 5:27.
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1: Son las 5:34.
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Son las 5:43. 60 minutos sin cortes comerciales. 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
1: Las 5:53.
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0: ¡Ya nos vamos! Se van a quedar en la programación dominical de la famosa Carbuena. Yo soy su amigo Juan Carvital, me dicen el jitomate, me dicen Charlie, me dicen el todas mías, el uyuyuy, el venga chepacá, me dicen el capibara de la Carbuena. A nombre de mis hermanitos, gracias, los animales nocturnos, el buen caimán, el buen guancitos, carito, gracias, nos vamos, ¿ya están aquí? Sí, ya, cedemos los micrófonos más importantes en español, o sea, en castellano, a los hijos de la mañana. Ya llegó, ya está aquí el gallito, el mamut, el coco y Magua Romero, la hormiga, en el show que va para arriba de...
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0: Ya es hora. Dale pa' arriba tus mañanas con Magua, la hormiga, el gallo, el cocodrilo y el mamut. ¡Comenzamos! Esto es Pa' Arriba. ¡Buenos días!
3: Señoras, señores, señoras, señores, señoras, señores, ¿cómo estamos? Arrancando ya un nuevo día perfecto para poder lanzarnos para arriba con todo, con la fuerza de un huracán y por supuesto con la masa de una montaña, que se sienta la emoción y el poderío que nos lleva lejos, alto y a la cúspide. Y para arrancar este programa, presentarle a un ícono de la radio, un señor, amo y señor de su voz, la locución, su salvación y por supuesto la vocación de toda su vida. Me refiero al último hombre en traicionarte sobre la faz de la tierra, Adrián el Mamut Padilla.
4: Gracias, mi querido cocodrilo, qué presentación tan bonita, la verdad me siento halagado, me siento muy feliz por esta magnífica presentación que has hecho de mi persona. Asimismo, recordarle a toda la gente que hay un número que es el acceso total para las dedicadas, acceso para los total, detalles, gracias. Que es el 55-51-668-929, 55-51-668-929, de aquí hasta las 11 de la mañana. ¡Buenos días!
3: Ahora preséntalo tú a él para que cambiemos la dinámica.
4: Señoras y señores, desde la Agrícola Oriental, radicado en Iztapaluquita la Bella, un hombre carismático, decente, gran ser humano, pero sobre todo con ganas de comerse al mundo a mordidas, con ganas de crecer, con ganas de triunfar, con ganas de innovar en los medios de comunicación, Luis Martínez el Gallo.
5: Señoras y señores, arrancamos. Estamos ya casi cerrando este bonito mes. Señoras y señores, arrancamos y quiero presentarles que de repente uno dice: ya no manches, me levanté, ya no tengo gasolina. ¡No se apure! 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Mi querido Mamuchín, ¿lo presento?
4: Te toca, sí, por favor, va, para cambiar pa la dinámica, mi gallito.
5: Me parece perfecto. Dende Tacubayita la Bella llega con proyecto musical, hermano. Urban Cumbia. Señoras y señores, las tierras de Tepito ahora lo aclaman. Dicen que ha logrado conseguir más de 1,000 dulces a menor precio posible. Ahora conoce las verdaderas bodegas de la autenticidad en moda. Señoras y señores, en la preparatoria era muy respetado y hoy... hoy se le guarda respeto.
4: En todas.
5: Por lo que fue y por lo que es. Él es Alejandro Guzmán Cortés, el cocodrilo.
6: ¡Wow! Fíjate que ahorita que decías eso y hablando bien en serio, de todo corazón, se lo cuento a toda la banda que nos escucha. Dicen por ahí que llegará un momento en la historia que la vida te llenará tanto de anécdotas que se te escurrirán por los ojos. Y estoy justo en ese punto de la vida. Gracias a Dios por todas y cada una de las experiencias locas que este su servidor ha vivido. Y gracias a Dios por permitirme escribir con ¡wow! a través de sus manos. Señores, señoras, si me lo permiten, aquí
5: comenzamos.
0: Arriba con las dedicadas en La Qué Buena.
4: Que venga mi galli.
5: La primera dedicada de la mañana la tenemos lista. ¿Quién habla? Buenos días.
7: No sé. Vale, sí.
5: ¡Alexis! Bienvenido a La Qué Buena, Alexis. ¿Para quién va a ser la dedicada, Alexis?
7: Con mi tía Lucerito.
5: ¿Tu tía Lucerito?
6: Que te comas un suerito, sí, dijo.
5: Lucerito, buenos días.
8: Buenos días.
5: Lucerito, te hablamos de La Qué Buena del show que te da...
0: ¡Para arriba!
5: ¡Mi corazón de melao! que hoy es tu cumpleaños, Lucerito.
8: Sí, hoy es mi cumpleaños.
5: Pues muchísimas, pero bien artisísima.
4: ¡Felicidades!
5: ¡Ajá, ya! De tu mero barrio, Tacubaya.
4: ¡Ay, ay, ay! Hoy por ser el día de Lucerito,
5: le venimos a cantar. ¡Oh, échele mi Freud!

0: ahora
1: que
0: sí.
1: Le compran ahí a su regalito.
0: Lucerito, aquí está Leslie, si está dedicada.
2: Es para ti.
1: ¡Adelante!
0: Para ti, para ti. Adelante, Leslie.
3: Tía, te quiero, muchas felicidades.
4: Sí, muchas gracias. Muchas gracias a ustedes también. Que Dios los bendiga. Muchas gracias.
3: Pase bien, mucho año.
4: Sí, mijo, muchas gracias, sí, mi vida.
1: Dice que el jitomate hace daño, cuidado. Estoy de acuerdo. A mí también me enfermó el otro día.
0: Que el macho muñaño. Mi Alexis.
3: Mande.
0: Hoy decidiste hacerle una dedicada a tu tía Lucerito. ¿Por qué la quieres mucho?
3: Y mi tía.
0: ¿Nada más por eso?
1: ¿Y ya por eso?
3: Sí.
1: ¿No ha hecho nada bonito por ti?
3: Sí.
1: Pues entonces por eso la quieres, no nada más porque es tu tía, ¿no?
3: Sí.
1: Pues entonces, oye, sí. Alexis.
3: Te dedico la canción, tía.
0: ¿Cuál?
3: Señora.
0: Señora.
1: Señas de señora.
0: Aquí se la dejamos entonces. Y antes una última pregunta.
2: Ustedes.
0: Y nosotros vamos.
3: Vamos para arriba.
2: Eso, mi niño. Saludos a todas las tías del mundo.
1: Ay, bebé.
0: Qué bonito.
4: Muchas gracias.
0: Lucero, ¿algo que le quieras decir a Alexis?
4: Pues que lo quiero mucho. Que muchas gracias por este lindo detalle. Me despertó con esta sorpresita. Yo no sabía ni qué hacer.
5: ¡Una
4: pero...
5: sorpresita!
4: Sí, muchas gracias. Que Dios lo bendiga. Y yo también lo quiero mucho.
1: Va. Aquí la rola, pero una
4: gracias,
1: última pregunta.
4: Gracias, Alexis.
2: ¡Ustedes!
0: Y nosotros vamos para arriba. Vámonos.
1: Para arriba.

0: Tiempo de hacer una pausa, regresamos. 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
3: En este momento ya son las 6 de la mañana con 14 minutos.
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19: Aló, aló, muy buenos días. Estoy buscando una persona muy especial desde mi corazón. Estoy buscando a mi amigo José Alanís. ¿Estás por aquí, Joseph?
20: Sí, para servirte, mi amigo. Buenos días.
19: Querido Joseph, ¿cómo estás?
20: Bien, muy bien, gracias a Dios. Todo bien.
19: ¿De dónde nos llamas, Joseph?
20: De aquí, de Iztapalapa.
19: Abrazo fuerte para toda la gente de Iztapalapita la Bella.
20: Gracias.
19: Un abrazo enorme, hermano. Oye, pues muy contentos. Déjame presentarte primero al crew que te vamos a atender el día de hoy. Aquí está Luis Martínez el Gallo.
21: Hola, mi amor.
19: Allá está Adrián del Mamut Padilla.
21: ¡Qué ha habido!
19: Yo soy Alejandro Guzmán, me dicen el cocodrilo. ¿Cómo estás, mi querido Joseph?
20: Todo bien, mis amigos, mis animalitos.
19: Gracias,
20: buenos días.
19: Papito, muy buenos días. Me enteré por ahí que hoy es el cumple de Lisbeth, ¿verdad?
20: Sí, está cumpliendo años mi hija Lisbeth Alanís Bustamante.
19: ¿Y cuántos cumple?
20: 39 años.
19: Ah, no, bueno, ya es una jovenzuela bastante madurona.
22: De las cuatro décadas casi.
19: Oye, Joseph, ¿cuántos años tienes tú, José?
20: Tengo 62 años ya,
19: no
20: mi
19: digas,
20: amigo.
19: No digas, tú eres bien joven.
20: No, ya estoy cansadito,
19: Pero tu voz es muy juvenil.
20: Sí.
19: O sea, hoy la voz del mamucho y la voz mía ya toda cascaloneada y...
20: Ay,
19: y nos falta un montón para llegar a tu edad.
22: Este compa sigue como el Brody, se me afiguró ahorita al Brody.
19: Sí, también yo creo que hablas como Jorge Campos un poco.
20: ¿Verdad?
19: Vientos, carnal. Oye, pues felicidades. Déjame buscar entonces a tu hija Lisbeth.
20: Sí, claro.
19: Para felicitarla por su prevejez.
20: Lisbeth, gracias.
19: ¿Estás por aquí?
23: Hola, hola, buenos días.
19: Hola, Lisbeth, ¿cómo estás? Hablamos de la Qué Buena del show que va...
21: ¡Arriba!
19: ¡Wow! Hermosa, felicidades. Tenemos entendido que hoy es un día muy especial para ti. que hoy estás cumpliendo 28 años, nos dijo tu papá.
23: 38.
19: Oh, dijimos 28, tú sí. Felicidades de todo corazón, sí, de parte de todos los que hacemos a Qué Buena, te queremos desear eso. Felicidades, muchísimas, pero bien hartísimas.
0: ¡Felicidades!
19: ¡Ajá, ya!
2: De tu mero barrio, Tacubay.

0: Fry.
1: Yo quisiera ser Superman,
0: arrancar
1: y a Lisbeth cantar una balada.
2: ¿Pero para qué?
1: Para que festejemos su cumple con unas buenas micheladas.
0: ¡Qué bonito!
2: ¡Ultras!
1: Felicidades de corazón, mi querida Liz.
3: Sí, muchas gracias.
1: La sorpresa aquí no para porque además hay un hombre que te ama muchísimo. Su nombre es José. Se hace llamar tu padre. Señor sesentón, de buen talante, de gran carácter y de gran corazón, que tiene algo muy importante que decirte. Prepárate porque esta dedicada
0: es para ti.
1: Para ti, para ti. Adelante, José.
4: Hola, buenos días, mija. Pues aquí para desearte muchas felicidades y desearte que Dios te dé muchísimos años, te dé mucha salud y que estés muy bien, mija. Te queremos mucho, ya sabes, tu mamá, tus hijos, toda la familia te queremos mucho, mija. Muchas felicidades. Gracias, mija.
1: Hermosa. Querida Liz, ¿qué tienes tú que decirle a tu papi en esta mañana tan bonita?
3: Ah, pues, que los quiero mucho, que los quiero mucho, que gracias por todo el apoyo que me ha dado a mí, a mis hijos, a toda mi familia y por el amor tan grande también que siempre les da a ellos y que ellos siempre también están agradecidos con él y que también lo queremos nosotros muchísimo.
1: Qué muchas bonito. Gracias, pa. Qué bonito y qué hermoso, que no pare nunca el amor de esa manera. Querido José, ¿algo más en lo que te podamos servir o podemos proceder a la dedicada de la rola?
4: Pues nada más agradecerles toda su atención hacia esta dedicada. Les agradezco mucho a mis animalitos y ya saben, también los quiero mucho. Gracias,
1: Al contrario, querido José Alanís, nuestro abrazo es enorme para ti. Antes de partir, nada más me gustaría preguntarte qué canción le vas a dedicar y que lo hagas en micrófono para que la gente se entere de lo que sientes por tu hija. Adelante.
4: Ay, pues de antemano, pues en la rola, pues yo pedí las mañanitas con Pedro Infante y la de felicidades, por favor, ¿va?
1: O sea, sí, pero las mañanitas, mi querido Joseph, esas ya se las cantamos. Me pregunto, ¿qué canción de amor o qué canción de cariño le quieres dedicar a tu hija hoy?
4: Ay, pues, póngale una canción chida, bonita que...
1: Ah, la que de hoy en tu día. Bonita. Ya,
4: me acuerdo. Sí, claro que
1: ¿va?
4: Sí.
1: Se muy la ponemos amable, con cariño. Y querida Liz, esta es para ti, disfrútalo muchísimo. Pero antes, una última pregunta.
0: ¡Ustedes!
1: Y nosotros vamos...
4: ¡Arriba!
1: ¡Felicidades, chicos!
4: Gracias.
0: ¡Gracias!
4: ¡Hasta luego, mis animalitos!
0: ¡De nada! ¡Un abrazo! 6 de la mañana en 5.
2: Al Shakiro Acosta, este señor.
1: Oye, sí, un poco, ¿eh? Cierto.
2: ¡Saludos, Shakiro! ¡Un abrazo, carnal! Hace mucho que no te vemos.
1: Donde quiera que estés, Shakiro.
2: ¿Dónde está, por cierto, Shakiro?
0: Pues esperemos que no con San Peter.

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1: Son las 6:29.
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1: Y que llamen ya.

0: Viva.
1: Pues continuamos con las dedicadas a través de la cadena internacional. ¡Qué buena! Ya tenemos a Sergio Valdés en la línea telefónica. Mi querido Checo, buenos días.
2: Buenos días.
1: Oye, le vas a hacer una dedicada a tu hija el día de hoy, ¿verdad?
2: Sí.
1: ¿Está cumpliendo años, Carlita?
2: Sí.
1: ¿Cuántos cumple?
2: 20.
1: ¿Cuántos?
3: 20, justo, sí.
1: No, es que dijo 20. Así como que se oyó medio acá, medio raro. Pásame a Carlita, por favor, ahí la tienes a un ladito. Carlita, buenos días.
4: Buenos días.
1: Te hablamos de la qué buena, del único show que te da
5: ¡arriba!
1: Te presento a mis compañeros. ¿Qué digo, compañeros? Te presento a mis hermanos. ¿Qué digo, mis hermanos? Te presento a mis befos. Aquí está Luis Martínez, el gallo.
5: ¡Hola, mi amor!
1: Acá está Alejandro Guzmán, el cocodrilo.
5: ¡Qué habido!
1: Este es Adrián Padilla, el mamut.
6: ¡Hola, buenos días!
1: Y juntos te deseamos muchísimas, pero bien hartísimas.

0: Y ahí no para la cosa, porque ahí tienes a tu papi, papi chulo, el señor Sergio Valdés, que se siente orgulloso de que tú seas su hija.
1: ¿Checo?
0: Y sí, y no Pérez. Y esta dedicada
2: es para ti.
1: Para ti, para ti.
0: Adelante, don Checo.
1: ¿Cómo me voy a operar yo si no soy doctor?
3: Gracias. Nada más para decirle a mi hija que la amo, que es mi motor. Que gracias por estar a mi lado.
1: Ahí está, sí, Checo Pérez, trae motor.
0: ¿Y tú qué opinas, sí, Carlita, de lo que te está diciendo tu señor padre?
4: ¿Cómo?
0: ¿Qué opinas de todo lo que te acaba de decir tu papá?
4: Siento bonito. Yo también lo quiero mucho. Ay, sí, ya.
0: ¿Y cómo vas a festejar tu cumpleaños? ¿Ya tienes un plan o te podemos dar ideas?
4: No, denme ideas.
1: Yo digo que te podrías ir a Alemania hoy. Y regresas el año que entra y ya hiciste feliz a tu familia todo un año.
0: O puedes viajar a la ciudad de Guadalajara, Jalisco, y aventarte un tour con mariachi, tequila, tejuino, tortas ahogadas y jericallas.
1: ¿No has pensado seriamente en pelearte como Pedro Infante?
4: No, la verdad, no.
0: ¿Tú, Gallito, no le vas a dar ideas para su cumpleaños?
2: Honestamente, yo diría que te lleven a festejar y que no cocines.
0: Claro.
1: Pero tiene 20 años, esta ni cocina. Es más, por la edad se me hace que esta ni se levanta temprano.
0: Creo que el cereal con leche le queda muy sabroso y los huevos revueltos.
1: ¿O sabes cocinar otra cosa? Cereal con leche y huevos revueltos, qué asco.
0: No, pues es lo único que sé cocinar yo. O sea, la verdad sí, a las personas que invito a desayunar dicen, oye, qué bonitos huevitos.
1: Ah, sí, a ver, cuéntanos, ¿con quién amaneces que invitas a desayunar?
0: Mandé. ¿Qué pasó? Dime, mi rey.
3: Su mamá le quiere dedicar unas palabras.
0: Ah, pues pásanos a su mami. ¿Cómo se llama la señora hermosa?
3: Rosalba.
0: Señora Rosalba, adelante, y tiene a su hija. Suelte sus palabras.
2: De Rose.
4: Gracias, buenos días. Buenos
1: bien días, barato gracias. Todo ahí.
4: Te quiero decir que te amo mucho y pues que no crezcas más, hija. Y espero y hoy que te gradúes, pues siga tu éxito. Adelante, mi amor, y sabes que te amamos.
1: Señora Rosalba.
4: Seguimos apoyando aquí.
1: Señora Rosalba.
4: Sí, dígame.
1: Le quiero pedir un favor. Quiero pedirle a usted que diga la siguiente palabra dos veces. Quiero que diga cancelado, cancelado.
4: ¿Cómo?
1: Quiero que diga cancelado, cancelado.
4: Cancelado, cancelado.
1: Porque la única forma de que su hija ya no crezca más es que ya no esté con nosotros. Hay que desear bien, sí, hay que pedirle al universo que es tan literal lo que realmente deseamos. Y creo que lo que usted realmente desea es que ella se convierta en una mujer plena, amplia, exitosa.
4: Sí.
1: Entonces sí, que siga creciendo y que Dios le permita tener un montón de cosas bellas, un montón de experiencias y un montón de amor de todos los suyos.
4: Sí.
1: Con permiso.
2: Qué bonito.
0: Wow, qué hermosas palabras, la verdad.
1: Ya
0: me
1: sé.
0: Quedo sin
3: y
0: palabras.
1: No, me desmayé.
2: Talambaya.
0: Mándeme, señor.
3: Y aparte es doble felicitación porque acaba de ser día del maestro y ya se va a graduar de maestra también.
1: ¡No me digas!
0: Wow,
1: o sea que ya dentro de poquito es maestra.
3: Sí.
1: Entonces no fue su día porque todavía no es. Gracias, con permiso.
0: Carlita Yatsiri, felicidades por ser maestra, por ser una gran amiga, por ser una gran hija, por ser una gran embajadora de la cultura mexicana. Oh. Mi amor, y hay una canción que te van a dedicar. No sé si quieras decirle algo a tu mami antes de que te ponga tu canción.
4: Pues que la amo mucho, a los dos los quiero tan mucho y gracias por todo.
0: La canción que te vamos a dedicar es de la arrolladora Banda de Limón de don René Camacho. Se llama Niña de mi Corazón. Fíjate muy bien lo que dice, porque es un poema hecho canción a ritmo de banda y viene acompañado de una última pregunta.
5: ¡Ustedes!
0: ¡Y nosotros vamos!
3: ¡Para arriba!
0: ¡Eso no se me duerma! Ya son las 6 de la tarde, perdón, de la mañana con 38 minutos.
1: ¡Ah, no se me duerma!
0: Que me confundo.
1: Ya se me duerma.

0: Tiempo de corte comercial. Regresamos rapidísimo, tardamos nada. Hay mucho más aquí en este show que va para arriba.
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3: Son las 6 de la mañana con 42 minutos. 6:42.
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0: máximas.
1: ¿Qué tal, amigos? ¿Cómo están? Les saluda Juan Carlos Chiñas, el zorro fresa. Y ahora les voy a presentar las que buenísimas de esta semana. Este es el lugar número 5. Soy Migajero, Raimi.

0: Estas fueron las que buenísimas de esta semana, los 5 primeros lugares. Yo soy Juan Carlos Chiñas, el Zorro Fresa. 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
1: Jorge, buenos días.
2: Buenos días.
1: ¿Qué tal, Jorge? Bienvenida a la qué buena, la dedicada para Jessica, tu esposa, ¿verdad?
2: Sí, por favor.
1: Celebramos 11 años de estar juntos. Va, sí. Jessy, buenos días.
3: Hola, buenos días.
1: Hola, Jessica, te estamos hablando de la qué buena del show que te da. ¡Para arriba! ¡Wow! Hermosura, que hoy cumplen 7 años de... Ah, perdón, 11 años de estar 15. Juntos. ¿Cuántos? 15. ¿15? ¿O sea, no son 11?
2: No, 15.
1: No manches, 15 años de estar juntos tú y Jorge.
3: Correcto.
1: Pues muchísimas, pero bien hartísimas. ¡Hey!

0: 15 aniversario.
1: Le venimos a cantar.
0: Chale, mi Freud.
1: Yo quisiera ser Superman.
0: Charran, Jan.
1: Y a Jessica llevarle al zoológico.
2: ¿A Jessica?
0: ¿Para qué?
1: Para que celebre sus cumple en la jaula de los de las jirafas y de los gorilas.
0: Qué bonito, escucha con atención, Jessica, porque aquí está Jorge y está dedicada.
1: Y para vos,
0: Adelaida.
3: Bueno, pues nada más te quiero dar las gracias, amor, por 15 años juntos y felicitarte también por tu cumpleaños el día de mañana. Que te la pases muy bien y que sigamos muchos años juntos.
4: Muchas gracias, Grinito, te amo. Gracias por 15 años juntos y la bonita familia que tenemos. Te amo.
3: Yo también te amo.
4: Gracias.
1: Ay, qué bonito.
3: No sé si el coco le podría dedicar el poema que le mandé.
1: ¡Claro! Si el gallo me presenta, yo...
0: Señoras y señores, niños y niñas, abuelitos y abuelitas, ha llegado el momento de presentarles al Guanaturgo de Tacubaya con este poema titulado... Son 15 años, pero parece una eternidad.
1: ¡Guau! Son 15 años, pero parece una eternidad. Me siento emocionado en mi vida porque sé que eres una deidad. Nunca antes pensé en cuánto podría amarte mientras más crecieras. Y hoy sé que sí son cosas extrañas de la vida. Porque te amo con el alma, porque eres mi corazón. Porque te llevo en mi pecho como dulce sensación. Porque tienes todo, todo lo que yo podría desear. Eres perfecta, eres inteligente, nunca te dejaré de amar.
0: ¡Wow, maestro Alejandro, de veras! ¡Wow!
1: Yo no fui.
0: Hoy sí viene usted sabroso, ¿eh?
1: Yo siempre me veo sabroso, pero yo no fui.
0: Ok. ¿Y qué canción se van a dedicar?
3: La de Tenemos Historia de Pequeños.
1: ¡Wow, qué buena rola! Adoro esa canción, la neta me gusta muchísimo.
0: No, Adoro es de Bronco.
2: La de Adoro de Bronco.
1: Ah, sí, perdón.
0: Ok, aquí está la rola y antes una última pregunta.
1: ¡Ustedes!
0: Y nosotros vamos...
1: ¡Arriba! Las 6:52 en México.
2: Oye, ya tengo noticias del Shakiro Acosta. Aquí lo tengo en el WhatsApp. ¡Saludos, Shakirito! ¡Nos está escuchando!
0: ¡Qué bonito!
1: ¡Qué payaso, te extrañamos!
2: ¡Federico!
0: Ya, ¡gracias! Ya le pegan.

0: Ya son
1: las 6:55.
2: Mejor Freddy Krueger me gustaba más. Porque Jason es más terrorífico, mi querido Leyofi. 5 minutos y serán las 7.
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1: ¡Wee!

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1: Ya son las 6:58 en este show exclusivo de La Qué Buena.
0: Efectivamente, 2 minutos para que sean las 7 de la mañana. Vámonos para arriba con La Qué Buena.

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1: Hay dedicada bonita con todo el cariño del mundo. Estoy buscando a alguien muy particular. Buenos días, ¿quién habla?
2: Hola, hola, buenos días, soy Alfredo.
1: Alfredo Escobedo, ¿cómo estás, hermano? Buenos días.
2: Así es. Pues aquí, mira, reportándome. Ya lo había hecho en otras ocasiones, ¿te acuerdas? Ah, pues es algo así, más o menos la misma terapia para
1: ¿Y
2: mí.
1: ¿Y a quién celebramos hoy?
2: Otra vez a Sofía, porque ¿qué crees que se despertó con mucho cansancio y quiero darle ánimos para que empiece bien su día?
1: Ok, me parece estupendo. Mi queridísima Sofía, ¿estás por aquí?
2: Sí, también.
1: Hola, Sofía.
3: Hola.
1: Oye, Sofía, ¿cómo estás?
3: Bien, ¿y ustedes?
1: Muy bien, gracias. ¿Ya vas para la escuela?
3: Sí.
1: Oye, Sofía, recuérdame cuántos años tienes.
3: Siete.
1: Eres una bebecita muy pequeña, ¿verdad? ¿En qué año vas, Sofía?
3: En primero.
1: Oye, y quiero que me cuentes algo muy importante, Sofía. Pon atención a mi pregunta, ¿va? Dime tres razones por los que te gusta escuchar el show que va para arriba en la Qué Buena. Tres razones por las cuales te gusta escuchar la radio.
4: Con tres, mi amor,
1: Con 300.
2: ¿Por qué te gusta escuchar el radio?
4: Si la verdad usted me lo pone aquí.
1: ¿Ya, merito? Sí, no fui yo, me lo pusieron a fuerza.
4: Ya empezaron las difíciles.
1: Está bien, Sofía, no te preocupes, ya te entendemos. Ya. Pero lo que sí es verdad, Sofía, es que siempre, siempre, siempre va a haber aquí una canción para ti. Que recuerdes que te queremos muchísimo y que nos encanta saber que estás de aquel lado de la radio, en el auto, rumbo a la escuela, escuchándonos todos los días, ¿va?
3: ¡Gracias!
1: A ti, Sofía, de corazón. Y hoy es Alfred quien te va a poner una canción bien bonita. Me encanta porque él se llama Alfred, como el de Batman.
4: ¡Claro!
1: También anda de su chofer.
5: Sí. Como Alfred Hitchcock.
2: Sí, muchas, muchas, muchas gracias. Nos escuchamos todos los días y luego pues venimos ahí intentando comunicarnos con ustedes. Y pues mira, incluso para darles los buenos días y darles las gracias porque ustedes también hacen un gran trabajo dándonos un poquito de motivación.
1: No, hombre, al contrario, mil gracias a ustedes. Pues muñeco, por favor, si eres tan gentil, dedícale su rol a la Sofi, dile cuál va a ser y dile por qué.
2: Pues quiero que escuche la canción de Soda Pop para que empiece bien su día.
1: Va.
4: ¿Soda Pop?
2: No. Órale, pues.
3: La de Chile.
2: Esa es una pone.
1: ¿La de quién?
2: Es que haz de cuenta que hay una canción de Michael Jackson que le gusta, es la de Thriller.
1: Ah, la de Thriller.
5: La de los zombies.
2: Ándale.
3: Sí, esa.
1: Sí, esa. Bueno, pues otra. Vamos a poner Soda Pop por si acaso. Aquí está, es para ti, pero antes nada más nos resta hacerles una última pregunta.
4: Ustedes.
5: Y nosotros vamos.
2: Para arriba.
5: Mira, la de Michael Jackson Thriller no te la podemos poner, pero ahí te va la carcajada.
1: Ay, no, tú sí das miedo. Disfrútala, son las 7:04. Estás escuchando el show que va.
5: ¡Para arriba!
1: ¡Ay, qué miedo!

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1: Son las 7:05.
2: Efectivamente, 7:05. Vámonos para arriba, Coquito, Gallito, Maguita y Maú.
1: ¡Trépale!

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1: Son las 7:09.
2: 7 de la mañana con 9 minutos. Seguimos haciendo dedicadas aquí en La Qué Buena.

0: momento de hacer una pausa. Regresamos. Oye, quédate con nosotros. Viene el Ganalana para los chavitos, Ganalana para grandotes, tanque lleno de gasolina y muchas otras cosas más aquí en Esto Que Es.
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1: Son las 7:21 en México.
2: 7:21 minutos.
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1: Hoy presentamos la reflexión del alacrán y la ranita. Había una vez una ranita sentada en las orillas de un río, cuando se le acercó un alacrán y le dijo: amiga ranita, ¿puedes ayudarme a cruzar el río? ¿Puedes llevarme en tu espalda? ¿Que te lleve en mi espalda?, contestó la ranita. ¡Ni que estuviera loca! ¡Yo te conozco! Si te llevo en mi espalda, sacarás tu aguijón, me picarás y me matarás. Lo siento, pero no puedo hacerlo. No seas tonta, le respondió el alacrán. ¿No ves que si te pincho con mi aguijón, te hundirías en el agua? Y yo, como no sé nadar, también me ahogaría. Y la ranita, después de meditarlo mucho, le dijo: está bien, alacrán, súbete a mi lomo y yo te ayudaré a cruzar el río. La verdad es que esta fue la peor decisión del día. El alacrán se colocó sobre la resbaladiza espalda de la ranita y empezaron juntos a cruzar el río. Cuando habían llegado a la mitad del trayecto, en una zona del río donde había remolinos, el alacrán picó con su aguijón a la rana. De repente la ranita sintió un fuerte picotazo y cómo el veneno mortal se extendía por todo su cuerpo. Y mientras se ahogaba, y veía también cómo se ahogaba el alacrán, pudo sacar las últimas fuerzas para decir unas palabras. No entiendo nada, ¿por qué lo has hecho? Tú también te vas a ahogar. Y entonces el escorpión la miró y respondió: lo siento, ranita, no sé por qué he hecho esto. No puedo dejar de ser quien soy ni de actuar en contra de mi naturaleza, de mis costumbres y de otra forma distinta, como he aprendido toda mi vida. La verdad, perdóname. Y poco después de decir esto, desaparecieron los dos, el alacrán y la ranita, debajo de las aguas del río. Desafortunadamente en la vida también hay personas como este alacrán, que por más que quieran, no pueden rehuir a su naturaleza de ser traicioneros.

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1: Ya arrancamos, este es el patio de recreos. 9, 9, 7, 29.
2: Hoy va a ser día de chistes. Manden su mejor chiste en nota de audio al 5551-668-929.
1: ¡Aquí contemos chistes!
2: ¡Súbele!
3: Supergrupo G.

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1: ¡Uy! ¡Hoy es día de chistes, Pope! ¡Que dónde los manden!
2: Hoy es día de chavitas que nos manden sus chistes. ¿Ya tenemos Baby Mix? A ver, suelta el primero.
3: Hola. Hola, Pepecho Pollita. Me llamo Nicolás y mi chiste es que le dijo una cama a una cama. Somos camaradas.
2: Ah, sí me gustó. ¿Qué le dice una iguana a su hermana gemela iguana?
1: ¿Una iguana a su hermana gemela iguana? No sé.
2: Le dice, somos iguanitas.
1: Ah. Ahí tiene que le dice, ¿cuál es el colmo de un gallo? Le dice, no sé, que se le ponga la piel de gallina.
2: ¿Y por qué los pájaros no tienen Facebook?
1: No sé.
2: ¿Por qué ya tienen Twitter?
1: Chaladro.
4: Hola, Champollito y Maui. Me llamo Sofi y mi chiste es... ¿Por qué el tamal está en el hospital? Porque está malito.
2: ¡Ah, qué me gustó! A ver, Champollo, ¿qué hace un elefante cuando sale el sol?
1: ¿Qué hace un elefante cuando sale? No sé.
2: Mucha sombra.
1: Se tiene verán que agarre que sabe un ratoncito, ¿no? Y no lo dejaba ver un elefante. Le dice, ¡elefante! ¡Elefante!
5: Sí, dime.
1: Es de que no me dejas ver.
5: Ok, pásate para adelante.
1: Y se pasa para adelante la hormiga, ¿no? Y estaba atacada de la risa. Le dice el elefante,
5: ¿ahora por qué te ríes?
1: Y le dice, ahora no te dejo ver a ti.
2: ¿Por qué el tomate se puso rojo?
1: Madre.
2: Porque vio la ensalada desnuda. ¡Ay!
1: A ver, échale, Baby Mix.
6: ¿Qué le dice un tomate a otro tomate? Hay que bailar la salsa.
2: A ver, Chumbuyo, ¿cómo se llama el campeón japonés de buceo?
1: No sé.
2: Tocó fondo.
1: Le dije a mi esposa que se estaba delineando las cejas demasiado altas. Y luego parecía sorprendida, ¿eh?
2: ¿Por qué el lápiz fue al doctor?
1: No sé.
2: Porque se sentía sin punta.
1: ¡Chale, Mitch!
7: Hola, Chumpollito y Pumpi.
1: Hola.
7: Mi chiste de hoy es... ¿Qué hace un mimo cuando interrumpe su espectáculo? Este es mi momento. Saludos a la Qué Buena.
2: Bye. Saludos, gracias, bye.
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2: Iba manejando un dinosaurio su coche.
1: Ajá.
2: Y de repente se para en el semáforo. Y de repente llega un camión atrás y le choca.
1: ¡Chin!
2: Y el dinosaurio se baja y comienza a decirle de cosas al del trailer horrible.
1: ¡Wow!
2: Tuvo que llegar la policía y le dijo al del trailer, ¿qué pasó aquí? Y le dijo al del trailer, sí, yo le pegué, pero el tiranosaurio reexclamó mucho.
1: ¡Mamá! ¡Mamá! ¡Los limones tienen plumas! ¡No, hijo! ¡Ay, exprimí al canario, ma!
2: Oye, ¿cuál es el café más peligroso del mundo?
1: No sé.
2: El expreso. Una más, baby, me suena más.
8: Hola, Pope Chumbollito. Soy yo, Lele. Mi chiste es... ¿Qué pasaría si la Tierra fuera, un cuadrado? ¿Fuéramos cubanos?
2: Esos fueron los chistes de hoy.
1: Se empiezan a reportar todos los chavitos y chavitas del mundo. Oye, ¿qué va a ser el rap?
2: Hoy que nos cuenten cómo están vestidos. ¿Pantalón, falda, playera, pants y de qué colores?
1: ¿O qué les gusta usar, chor? Playera, gorra.
2: ¿Qué nos cuenten?

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1: ¡Uy! ¡Vamos a rapear!
2: ¿Estamos listos?
1: ¡Suéltale, baby mix!
3: Hola, Pumpin Chumpollito y Magui. Me llamo Lisette y mi ropa que me quiero poner es un pantalón de mezclilla y una playera bonita.
1: ¡Una playera bonita!
4: Okay, let's go.
1: Aquí voy. Un pantalón de mezclillas que puse en la orilla y una playera que parezca hermosa. Si me quiero vestir el día de hoy con unas tenis muy bonitas que le hagan combinación. Me gusta vestirme muy cómoda y fresca, y cuando hace calor, un agua me refresca. Estoy muy contenta porque hoy voy a salir vestida como siempre me guste más a mí. ¡Yo!
5: ¡Chale otro!
3: Chupollito de Magui.
1: ¡Chale otro!
3: Mi nombre es mía. Y vengo vestida de azul.
1: ¿Vestida de azul?
5: De pronto,
1: Flash, la chica del bikini azul. Yo quiero que sepas cómo estás tú. Me gusta vestirme de azul. Por eso me voy de aquí hasta Beirut. Por eso te canto, te digo sonriendo, te juro no miento. Por eso te digo yo cómo me siento. Uno más. Suéltala, por favor.
6: Hola, Pupichu, un pollito. Dos que ando vistiendo es un pantalón de verde bandera y una.

0: Papá Chupalleta, mi nombre es Melanie y hoy llevo gala. Y mi uniforme es de color vino. Saludos a la que...
1: A las que... A la que... Que... Que... Que... A la que... Que... Que... Mantú. En esta mañana te quiero cantar. Por eso te digo que quiero llorar. Ponerme vestido me gusta a mí. Me gusta de puntos, me gusta también que traiga estrellitas, cualquier decorar. A mí me gusta que vengas, me digas que hace calor. Por eso te digo con todo mi amor, te quiero, te amo de mi corazón.
2: Así nos gusta mucho festejar el pueblo. Y nadie sabe lo que viene desde luego. Hay quien se pone un uniforme para salir, pero hay quien también se viste como le guste más vivir. Y ya nos vamos.

0: hacemos, cuídense bien, pórtense mucho, nos escuchamos la próxima, viene el ganalana para los grandotes, así que no se despeguen.
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2: Las 7:42 en México, gracias.
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1: Son las 7:52.
2: 7 de la mañana con 52 minutos. 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
2: Ok, vamos a jugar entonces. Buenos días, ¿quién habla?
4: Hijos de la mañana, habla Pedro.
2: Mi querido Pedro, ¿cómo estás? ¿Estás listo para jugar?
4: Sí.
2: Ok, pues hagámoslo bien entonces. Tus primeros 100 pesos los tiene el Mamut Padilla. Primera pregunta, recuerda, solo tienes un chance de equivocarte. Tienes un comodín y de aplicarlo puedes escoger entre más tiempo o cambio de pregunta. Adelante, flaco.
3: Pedro, Pep. Ahí te va, Pedrito. ¿Espectáculos, fútbol o música?
4: Música.
3: Muy bien. Dime, por favor, ¿quién cantó la canción de Las llaves de mi alma?
0: 5.
2: Yo sé. 2.
4: Vicente Fernández.
3: Es correcto. Muy bien, papá.
2: Ah, no, yo sé de todo. Wow. ¿Quién yo más? Yo sabía de Vicente, de Alejandro y Chayito Valdés.
3: Duele.
2: Sí, señor.
3: También Chayito Valdés.
2: En algún momento, sí.
3: All right.
2: Ok, perfecto. Lleva 100 pesotes, conservas como nimbas por 200. Ahí te quedas.
4: Voy por 200.
2: Por 200 te paso el Gayufi Martinufi.
1: Mi rey, facilito, te doy una palabra, me cantas una canción donde venga esa palabra. ¿La quieres fácil o difícil?
4: Gallito bebé, ponme la fácil.
1: Amor.
5: Gallito bebé.
1: Ahora que ya quito, Padilla.
2: No, pero cántalo así como así, muñequita. Gallito bebé. Exacto, así, va de nuevo.
5: Gallito bebé.
4: Gallito bebé, ponme la fácil.
5: No me sales, amor.
1: Ahí te va, no pasa
2: practica,
1: nada.
2: Practica, gordo.
1: Amor, te doy una palabra. Ahí te va, facilita, gordito. Dímela cantando con la palabra secreto.
0: 5.
4: Eres secreto de amor.
5: Secreto.
4: 3. Eres secreto 2. De amor.
2: Highball.
5: Secreto.
1: ¿Qué opinan?
2: Yo digo que no.
3: Yo digo que sí.
2: No, yo digo que no podemos negárselo.
0: ¡Sí! Y no has quemado comodín, muy bien.
2: Hermano, traes 200. No has quemado comodín, vas por 300. Ahí te quedas.
4: Voy por 300.
2: Por 300 pesos. Tienes que decirme cómo se llama y quién la canta. Adivina la canción.
6: Cuida, devuélveme mi fantasía.
0: 5. 4. 3. 2.
2: Papi,
0: 1.
2: Es un clásico. Es un clásico.
3: ¡Hermano!
2: Hermano, ya perdiste el comodín. ¿Quieres más tiempo o quieres otra rola? En lo personal te lo digo, está muy fácil. Muy fácil.
4: Otra rolita.
2: Otra rola, bueno, esta es A Puro Dolor, que es un clásico y es la versión de Gabito Ballesteros, que está tan de moda, ¿ok? Sigues por 300 pesos, tienes que decirme cómo se llama y quién la canta. Flaco, adivina la canción.
6: Le dije que nosotros simplemente
0: 5.
6: 4. Lo mal que 3. Nos
0: ¡2!
5: ¿Qué si alguien?
0: ¡1!
4: Es Vicente Fernández.
2: Ok,
3: pues sí, ya, pero sí, no nos dijiste mujeres divinas. Ya perdiste.
2: Estaba... Es pipirifásticamente fácil, diría el mamuchín.
3: Del maestro Martín Urieta, Mujeres Divinas, interpretada por Vicente Fernández, 1993.
1: Interpretada hermanito... por el supercomediante,
3: Roberto Gómez.
2: Ese es el productor.
1: Dirección.
3: Suerte para la próxima, brother.
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1: Son
2: las 8:04. Buenos días.
3: Fíjate, siempre que decían dirección, yo entendía que era como la calle donde estaban.
1: Sí, ¿no? Yo también.
3: Era el director del programa.
1: Y hasta le quitaron a la chava, chal.
2: Sí. Bueno, ahora que lo ves a futuro, sí. Después de tiempo, si hasta dices, ¿no? Bendito sea Dios.
3: Oye, tiene un gran parecido.
2: Qué suerte tuviste, mi Quique.
1: De hecho, sí. Don Quique hizo el 100 mexicanos, dijeron.
2: ¿Sí?
1: Sí. Súbele.

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1: Son las 8:07, México.
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0: Tiempo de hacer una pausa, regresamos. 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
3: 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Son las 8 de la mañana con 12 minutos.
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1: Son las 8:20.
2: 8:20 en México.
3: Despiértese, 8:20 minutos.

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1: Son las 8:24.
2: En México, 8:24, baby.
0: 36 minutos para que sean las 9 de la mañana.
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1: Efectivamente, seguimos jugando al Gana Lana aquí en la Qué Buena. De 100 en 100 se ganan miles y son cortesía de ¿quién, Gayufi?
0: ¡Yaguarú!
1: Pero ya... El Yaguarú está entregando dinero a los ganadores del Gana Lana. Preguntas sencillas. Tal vez algún reto súper ligero, pero cada una de las respuestas correctas te va sumando 100 pesos. Tienes un comodín que te puede ayudar a pedir más tiempo o a cambiar de pregunta. Prepárate para jugar. Buenos días. ¿Quién habla?
2: Hola, buenos días.
1: ¿Cómo te llamas, hermano?
2: Eduardo.
1: Eduardo, mi recomendación, bájale a la radio del auto y ponte en el teléfono porque creo que no va a escuchar muy bien. O deja la radio muy quedita. Pero escúchanos por el teléfono.
3: Y qué ¿sale? Bueno que puso las intermitentes porque es un hombre responsable. Muy bien.
1: Bien, tus muñeco. Pues tus primeros 100 pesos te pasó el mamucho.
3: Yo como que veo que tú sí eres muy futbolero, carnal. ¿Cierto o falso?
2: Hay más o menos.
3: Eso es todo. Por 100 pesitos, dime, ¿de qué selección, de qué país era portero Gianluigi Buffon?
2: De la poderosa Italia.
3: ¡Es otro. Correcto!
1: ¡Venga! 100 pesos en tus manos. De acuerdo, vas por 200. ¿Hoy te quedas, mijo?
2: Vamos por los 200.
1: Ok, 200 pesos. Aún hay comodín. Gayufi, tu turno.
0: Mi rey, facilito, te doy una palabra. Me cantas una canción donde venga esa palabra. ¿La quieres fácil o difícil?
2: Me la pones fácil, por favor, gallito bebé.
0: Amor, amor. Venga, dímela Mauchín. Cantando con. Dímela cantando con la palabra. Lo.
2: Ya lo pasado, pasado. No me interesa.
3: Oye, ¿sí notaron que cuando empezó a cantar hasta las intermitentes del carro empezaron a parpadear más rápido?
1: Sí, súper loco, le estaba haciendo ojito su coche.
3: ¿A qué se debe, carnal? Hasta el carro se asustó con tu voz.
1: No,
3: carnal.
1: Se emocionó, te digo que lo que pasa es que estaba abriendo y cerrando cada vez más rápido para hacerle ojitas.
3: Pues ya lleva 200.
1: Llevas 300, vas por 300, hoy te quedas.
2: Vamos por los 300.
1: Por 300, tienes que decirme cómo se llama y quién la canta. Flaco, adivina la canción.
2: Lo legal del Bebeto.
1: ¡Sí!
3: Es que te hubieras quedado conmigo.
1: Hermano, perfecto. Ya llevas 300. Vas por 400 o ahí te quedas. Aún tienes comodín.
2: No, yo creo que ahí me quedo.
1: Papito, juégale, aún tienes comodín. Y sigue el mamut.
3: No hay nada que perder, carnal.
1: Mira, no es un secreto, el difícil soy yo.
3: Gabriel Emiliano y el Bebeto te apoyan.
2: Bueno, va.
1: ¿Sí o no? Va, por 400 pesos, Mamuchín. Pregunta de 400, ¿eh?
3: Pregunta de 400 varos. Es ganador del Guante de Oro. Es considerado como uno de los mejores porteros que van a ir al Mundial. Y es el portero de Argentina. ¿Cómo se llama?
4: 5. 4.
1: Ah, pues ya me lo entregaron.
4: 3. 2, 1.
1: Hermano, ya perdiste el comodín.
3: ¿Cambio de pregunta
1: más tiempo,
3: o más tiempo?
1: ¿O quieres otra pregunta? Decide tú.
2: Cambio de pregunta.
3: El Dibu Martínez, carnal. ¿Quién no lo conoce? Al famoso portero lépero prosaico que agarró el Guante de Oro y hizo una señal obscena cuando le dieron el trofeo que le dio la vuelta al mundo. El Dibu Martínez.
1: Pues yo no lo conocía.
3: Ahora lo sabes.
1: Anillo.
3: Ahí te va a cambio de pregunta. ¿Okay? ¿Ok? Por 400 pesos, dime, ¿quién es el compositor de la canción Reloj?
4: 5, 4.
2: Roberto Cantoral.
3: ¡Es correcto!
1: ¡Qué bárbaro, hermano!
3: Se la sacó de la manga.
1: Tienes 400. Para la manita seguiría el gallo. ¿Juegas?
2: No, ya.
1: Ve por la mano, flaco. Ve por la mano. Ya es el gallo. Ya lo difícil, ya lo brincaste.
3: Mira, esa de Roberto Cantoral, juraría que no te la ibas a saber, carnal.
1: Ya sabes que si le dices gallito bebé, ya ganaste.
0: Anda.
2: No. Ahí me quedo.
1: Vas por 500, pa.
2: Ahí nos quedamos.
1: Bueno, 600.
2: No,
1: ya 800, ni un peso más.
2: Ahí nos queda.
1: Cámara, 1,000. Ándale. Ya, cerrados, 1,000. ¿Sí o no?
2: No.
0: Ándale. Pues
1: muchas gracias. Ahí dejas quedamos. La mano a un lado, vas por 1,000 pesos, ¿sí o no?
2: Ahí nos quedamos.
1: Chillón, ganador de 400 pesos.
0: ¡Felicidades! Cortesía de Yaguarú, te los llevas. Oye, no nos cuelgues, aguántanos aquí en la línea y aquí suena.
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0: Son
1: las 8:32.
3: Las 8:32 minutos.

0: diva, diva, diva, diva. Ay, mi diva, me encanta.
1: Mi amor, eso, te extraño. Mi diva. ¿Cómo estás, niña?
0: Ay, yo también. Ay, paseando en las calles de Bruselas, en Bélgica. ¿Qué le voy a hacer?
1: Ay, ya sé, tú viajas mucho. Yo no vine,
0: mi diva.
1: Yo no vine a Tlaquepaque.
0: Mi diva. Bueno, pues vaya usted a Tlaquepaque, vaya,
1: ay,
0: salga.
1: Pensé que es así, vaya usted.
0: Que la lleven los novios.
1: Pensé que es así, vaya usted a mingas.
0: Ah.
1: Ay, no, qué miedo.
0: Vaya usted, Inge. No, no, diva, ¿cómo crees? Yo la respeto. Yo sé que usted no puede salir mucho, pero yo salgo por usted.
1: Ya, sí.
0: Diva, yo vengo.

0: Yo pregunto,
1: esa canción la escribió, me estoy tratando de acordar, mi diva, porque ya antes de Noelia. Canción? No me acuerdo, la verdad, en este momento me. ¡Ay, salud! ¡Salud! ¡Ay, Dios! ¿Qué pasa?
0: ¡Ay, Dios mío! Se acordaron de mí, pero diva, ¿de qué manera tan fuerte?
1: ¡Ay, Dios!
0: ¡Me espanté!
1: ¡Diva, tranquila!
0: ¡Ay, Dios mío! No sé si se acordaron de mí o me desean. ¡Qué cosa! ¡Dios mío! ¿Quién compuso esa canción?
1: ¡Qué susto, diva! No me acuerdo, diva. A ver, tú dime.
0: Mira, la compuso Estefano. Es un compositor colombiano.
1: Claro. ¿Te acuerdas de
0: entonces? Yo nada más me gustaría decir una cosa. Noelia... fue un gran hit en tu voz en su momento y le diste
1: pero
0: de comer
1: no
0: mucho, mucho dinero a Estefano.
1: Ah, sí, así es.
0: Y te
1: así.
0: Puedo asegurar que en esta etapa también Estefano está comiendo muy bien. No creo que se preocupen mucho por ti.
1: No.
0: Con todo respeto.
1: Sí, no, qué ridícula. Pero mira, desafortunadamente Noelia y el marido que alguna vez fue marido de Pilar Montenegro de Garibaldi, bueno, este hombre... es de esos que ve cómo sacar dinero aquí, allá y acullá. Y me acuerdo que según ella quería demandar a Carin León. Y efectivamente, como dices tú, ella fue un intérprete más de la canción y sí fue un éxito. Pero ya habían pasado miles de años. Creo que fue su único éxito.
0: Y no solo eso. A ver, nena, no, ni siquiera está mal decirlo. Es con todo respeto del mundo. Nena, si tú no la compusiste, tú no tienes derecho a ninguno.
1: Nada.
0: Ninguno.
1: Nada,
0: tú fuiste la vocera que distribuyó la idea de una persona talentosa que se le ocurrió esa canción. Y qué bueno que ganaste dinero con ella. Qué bueno. Pero si tú no la autoreaste, a ti no te corresponde nada. Lo siento mucho. Tristemente, así es la vida. Pero ante todo, la verdad, también deseamos de corazón, pues que venga un renacer cuando la gente busca la versión de Karin. A veces quieren escuchar también la de Noelia. Y ahí hay una lanita adicional también que obviamente no cae lo que le cae a este Karin. Pero sí le cae dinero también un poco cuando la buscan a ella. Entonces, es un win-win por todas partes. Yo creo que vale la pena llevarla tranquila y sobre todo entender cómo son las cosas. Mientras tanto,
1: Karin, ¿cuál es?
0: Mande.
1: ¿Cuál es la realidad de Karin en este momento y cuál es la de Noelia?
0: Claro.
1: Entonces, ni comparación, por favor. Karin tiene 7 fechas en la esfera para este año, en la esfera de Las Vegas, cosa que ningún otro artista latino tiene. Va a llegar a Japón, a un festival muy importante. Y Noelia, pues Noelia ya, desde hace mucho tiempo, si no se fuera, no es nadie.
0: Atención.
1: La verdad.
0: No hay tema,
1: la verdad.
0: Cada quien sus calzones. No tenemos el mismo problema con
1: así
0: eso.
1: Así es. No, nada y ella, qué bueno que le vaya bien ahí.
0: Nada más encargamos y pedimos que, bueno, o sea, yo me puedo pelear por lo mío, pero si no es mío, no te puedes pelear por eso.
1: Exactamente, no puedes pelear por algo que no es tuyo.
0: No,
1: perfectamente.
0: La cantaste hermosa, fue un éxito, pero.
1: Muy bien, y ya,
0: pero
1: ya
0: se acabó,
1: pasó,
0: mi
1: eso
0: amor,
1: ya fue.
0: Se
1: ya
0: acabó.
1: Es eso ya es cosa del pasado. Lo que es cosa del presente y del futuro, mi vida. Agárrate, porque ¿qué? Ya hemos platicado ¿qué? De que los tucanes se van de invitados a la gira de Pitbull en Inglaterra, van a... Aló, Dios mío.
0: Ahí está. No te muevas de ahí, Y luego...
1: No me muevo de ahí, aquí estoy. Bueno, entonces se van con Pitbull, los tucanes de Tijuana, a 2 ciudades en Inglaterra, y además ya anuncian que el sábado 11 de julio estarán en Madrid, pero no en cualquier lugar, en la Movistar Arena, en donde solo se ha presentado precisamente Karin León. Entonces van los tucanes de Tijuana a la Movistar Arena de Madrid, de verdad, para mí... Al menos es un gran orgullo.
0: Ay, no, qué bueno.
1: Para mí creo que es... ¡Claro, diva!
0: Bendito
1: lo que necesitamos
0: Dios, que
1: es eso.
0: Se están moviendo las cosas, que la música mexicana
1: así
0: hace
1: es,
0: lo suyo. ¡Qué bueno!
1: Exactamente. Y al rato te voy a decir quién también se va de gira a Europa. Y muy padre la gira otra vez, otro año más. Y creo que es bien importante que nuestra música, la verdadera música mexicana, se vaya, que la conozcan. Para que de verdad sea global. Porque, a ver... Vamos a ser sinceros, artistas globales son los que van a hacer el medio tiempo de la final del mundial, que son Shakira,
0: BTS
1: y Madonna, ¿verdad? Esos son artistas globales, ni Natanael Cano, ni Peso Pluma, ni Fuerza Régida.
0: No,
1: les va bien.
0: Ellos son artistas que tienen millones de reproducciones
1: así
0: y que
1: es.
0: Dejan muchísimo
1: así
0: dinero.
1: Es.
0: Pero globales los íconos son otros.
1: Exacto. hay que ser serios y decir la verdad, ¿no? Entonces, bueno, mi diva, pero más adelante te contaré.

0: maravillosa de otra agrupación del regional mexicano que la va a romper un año más allá. Allá en Europa. Te mando un abrazo desde Bruselas, acá en Bélgica, mi querida
1: Diva. Te mando un abrazo desde Bruselas y mándame una hamburguesa desde Hamburgo.
0: Está bien. Adiós.
1: Adiós, nena. Bye.
0: Sigan en mis redes.
2: Ellas fueron las divas.
1: Ay, qué cortón le dieron. Síganle en sus redes. Arroba Teresa Aguilar en todas partes.
3: ¡Wow! Increíble.
1: Vayan arrobando gruperos en YouTube. Bye.
3: Oye, desde Bruselas, ¡wow!
1: Sí, vieja vagabunda, ¿verdad?
3: Y se oyó como si estuviera aquí en el Ajusco.
1: No, increíble. Se le cortaba mucho y en el Ajusco no se corta.

0: se desconecta. Guadalajara se queda con puras buenas a cargo de Rafa Valles, el Rafa Mau, Ciudad de México, Maduritas. 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
1: Las 8 con 50 minutos. 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
0: ¿Qué tal, amigos? ¿Cómo están? Les saluda Juan Carlos Chiñas, el Zorro Fresa. Y ahora les voy a presentar las que buenísimas de esta semana. Este es el lugar número 5. Soy Migajero, Raimix.

0: Estas fueron las que buenísimas de esta semana, los 5 primeros lugares. Yo soy Juan Carlos Chiñas, el Zorro Fresa. 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
1: 8:55. Oh.

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0: 19. 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

0: Señoras, señores, bienvenidas, bienvenidos. Yo con el Correcaminos, vamos arrancando con este domingo rico. ¿Qué van a querer? ¿Alguna rola? La que buena. ¿Algún saludito? Yo estoy puesto para ustedes, ¿eh?
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0: Doña Juana. Puede ser que en eso movidito le sirve más norteño. Y continuamos con los temas. Se están pidiendo buenas.
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2: 10:34.
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1: 10:50.
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2: Listo. Salud, muchachos. Por esa mujer.

0: ¡Ay, ay, ay! Oigan, qué buena rola, sonando aquí en tu casa, la qué buena. Les saluda Johan el Correcaminos. Si tú vas prendiendo la radio, bueno, pues bienvenida. Bienvenido. Y aquí vamos a cotorrear, ¿va? ¿Quieren pedirme alguna rola? Bueno. ¿Quieren mandarme algún saludito? Bueno. ¿Quieren que ganar dinero? Bueno. ¿Quieren invitarme a desayunar? Bueno, ah, no, ¿verdad? Eso no. 33 36 15 17 72 33 36 15 17 72. Y estamos en vivo, familia, así que repórtate en este momento. También si vas por la calle y no sé, te encuentras con una zona donde hay tráfico o algún accidente, también repórtamelo, porque miren, aquí podemos ayudar a todo el público. Así que venga, vámonos a leer los WhatsApps en este momento. Y por acá dice, a ver, dice Jordan Ramírez, saludos mi Correcaminos, andamos trabajando en el Uber, ¿me puedes complacer con la chona de los Tucanes de Tijuana? Claro que sí, compadre, le mando un fuerte abrazote a todos los choferes de plataforma, a los taxistas también, cómo no, mis compas, pues los que andan ahí con el taxi del aeropuerto, con los que andan ahí en el taxi, pues en toda la ciudad aquí, en la zona metropolitana, en las afueras, les mandamos un abrazote prácticamente a los que nos ayudan a trasladarnos de un punto A a un punto B, les mando un abrazote. A todos los transportistas también, pues de público, también les mando un abrazote, compadres. Si ustedes van también ahí sintonizando y les gustaría que les mande algún saludo a alguna ruta o a su camión, bueno, pues ahí hagan el día a todos sus pasajeros, ¿vale? ¿Les late? Yo ahorita regreso, no me tardo, vámonos a una pequeña pausa comercial. Ya se la saben, a mí me encuentran en redes sociales como @soycaballerofm, @soycaballerofm. Ahorita vengo y aquí suena. 97.1.
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0: ¡Qué bonito es lo bonito! Continuamos con este dominguito rico, oigan. Ahorita voy a complacer a toda la banda, 33-36-15-17-72. 97.1.
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1: 11:50.
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0: ¡Tarán! ¡Ay, ay, ay! Oigan, ¿cómo le están pasando a toda mi gente? Que se va despertando apenas, que andan bien crudeles todos mis compas. Les mando un abrazote a todos los chuparrecios de allá de la loma. Hijos de la guayaba, no se aguantan, desgraciados. Ya de seguro ahorita andan en el campo viendo el fútbol. Bueno, ni lo ven los desgraciados, pero les mando un abrazote. Por acá dice, saludos mi correcaminos. De parte de Jonathan, ok. A ver, espérenme porque me salí del mensaje. ¡Ay, Miguel! ¡Ay, aquí estoy! Dice, saludos correcaminos de parte de Jonathan. Andamos en efecto bien crudelios. ¿Me puedes complacer a mí y a mis compas con una rola? Un desengaño de Intocable. Irá, carnal. Ay, ay, ay. Fíjate, Intocable se presentó ayer, carnal. ¿Por qué no participaste? Pero claro que sí, qué buena rola, ¿eh? Qué buena rola, ¿eh? Un desengaño no es morir jamás. Carnal, le mando un abrazote y pongas abusado porque Intocable puede volver acá a Guadalajara y tú también puedes ser ganador. Únicamente hay que sintonizar, participar ahí en las dinámicas, en redes sociales, comunicarte, gritar, aquí suena la que buena y así de fácil ganas, ¿va? Yo ahorita vengo, no me tardo. Vámonos a una pequeña pausa comercial. Ya se la saben, síganos en las redes sociales, ¿eh? Nos encuentra como @quebuenaGDL en Instagram, @quebuenaGuadalajara en Facebook. La que buena. Yo, Janel Correcaminos.
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0: pam, pam, pam, pam, pararán. Ay, ay, ay. Oigan, ya pasaditas del mediodía, ¿y quién quiere una rola?
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0: Seguro. Ay, ay, ay. Oigan, no sé por qué, pero como que el día está... ¿Cómo se le dice cuando quieres echarte una chevecita? Bien pisteable. El día está como bien chelero. El día está como bien tejuichelero. Oigan, no me pueden decir que no han probado la tejuichela, porque es muy típica aquí de Jalisco. Miren, ahí les va. Se prepara bien sabroso porque ve, es el tejuinito. Le vacías así un bote de la cerveza que tú quieras. Puede ser hasta sin alcohol. Y obviamente su nievecita de limón. ¡Hombre, chapulín! Fíjense que esa bebida, para mí, es hasta como un suero acá. Algo bien. Así que, pues ahí está la receta para todos mis compas que andan bien crudelios, que no lo dudo, ¿eh? Muchos agarran la fiesta en sábado. Y pues ahorita con este calorón se les antoja. Así que les mando un abrazote a todos mis compadres. Y ahorita voy a complacer a toda la banda porque yo sé que son borrachos, hombre. Yo sé que son borrachos. Puro baquetón, pura sabandija. Por acá dice, saludos Correcaminos. Me puedes complacer con la canción Borracho de Amor. Ando bien dolido, hijo de la guayaba. No me puso su nombre, mi compadre. Pero a ver. ¿De qué estás dolido, carnal? ¿De qué? ¿De dónde? Mira, mientras no sea de donde yo estoy pensando, todo bien, compadre. Todo bien, todo se va a solucionar. No se me agüita, ahorita le pongo su roa al hambre. Ahorita se lo complacemos, ¿cómo no? Por acá dice, saludos, mi Correcaminos, de parte de Tito. Ok, mi Tito. Espérame, es que yo no sé por qué no agarra esta cosa. A ver. Ahí está, ya agarró. Dice el compatito, saludos, mi Correcaminos. ¿Me puedes poner a mí la canción de Dos Monedas? Dos Monedas, ¿esa cuál es? Según yo es la de Ramón Ayala, ¿no? Sí, creo que sí es la de Ramón Ayala. Pero es buena rola, ¿eh? La de soy el más desdichado del mundo y la culpa la tiene este vicio. Oigan, parece que dije repórtense todos los borrachos, hombre. Pero está bien, compadre. Ahorita se la ponemos de Ramón Ayala y sus bravos del norte. Vayan agarrando carrera, porque ahorita va pura rola de esas. Así que por acá también dice, saludos, mi Correcaminos, ya que andamos en esas, mándame un saludo. Soy Efren y quiero la canción de La Mesa del Rincón. Ay, ay, ay. De los Tigers of the North. Ay, qué buena rola, ¿eh? Ay, en la mesa del rincón. Ya sé que yo canto feo, pero nomás estoy aventando como que el cue. Por acá dice también, saludos, mi Correcaminos. A ver, espérame. Dice, de parte de Belia, compláceme con Directo al Corazón, de Pepe Aguilar. Ay, ay, ay, yo no ando cruda ni estoy tomando, pero estoy haciendo limpieza. Ok, también es muy buena rola.
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0: ya me proyecto. Oigan, pues ahorita vámonos con estas rolitas, cómo no, las voy a complacer. Yo ahorita vuelvo, no me tardo. Johan, el Correcaminos, ahí me encuentran en las redes sociales como @soycaballerofm. Igual, si quieren una rola y me la quieren pedir por ahí, escríbanme en las redes sociales, ¿eh? 97.1.
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0: ¡Ay, ay, ay! ¡Qué buenas rolas! Oigan, continuamos en vivo. Ahorita vuelvo con más información importante. ¡Qué buena!
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23: 1:29.
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1: 1:36.
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0: ¡Qué buena rola, señoras y señores! Por acá, Johan, el Correcaminos. Y fíjense, vámonos a leer los saluditos ahí en las redes sociales de La Qué Buena. Dice Felipe Hernández: saludos, mi Correcaminos. Muchísimas gracias por los boletos para Intocable. Un concierto inolvidable. Qué bonito, es lo bonito, compadre. Espero que se le haya pasado bien. Ya lo saben, con La Qué Buena es ganar muy fácil. Únicamente tienen que sintonizar y marcar, así de sencillito, sencillito. Oigan, es que la verdad se puso bien buena Intocable. Fíjense que es uno de mis grupos favoritos. Ahora sí que gracias a mi señor padre, pues que me inculcó pues estas agrupaciones, ¿no? De mi banda El Mexicano, Intocable, Cuisillos, todas estas rolas. La neta, ayer estuvo el concierto super padre. Felicidades a todos los ganadores que también pues se rifaron, ¿no? Se rifaron porque ahora sí que tienen que rifarse ahí pues marcando. Tienen que tener suerte, pero muchas felicidades, la verdad es que nos la pasamos increíble. ¿Y qué creen? ¿Qué creen? Que pues ya me voy yo, ya se me acabó el tiempo, familia. Encuéntrenme en las redes sociales como Soy Caballero FM, en Instagram, en Facebook, en TikTok. Y también les recomiendo que vayan y a todos los locutores de La Qué Buena nos sigan. ¿Saben por qué? Porque a veces también hacemos dinámicas en nuestras redes sociales y son muy fáciles. Así que a mí me encuentran como Soy Caballero FM. Que sigan teniendo un bonito domingo. Yo me despido. Oigan, ya párenle al guateque, hombre. Mañana es lunes y mañana se trabaja, hombre. No los estoy regañando. La Qué Buena. Es un consejo de Johan el Correcaminos. Goodbye.
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0: Buenas tardes, bienvenidos a La Qué Buena. Yo soy Karina Angulo, estamos arrancando turno en este domingo, domingo 24 de mayo.
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5: Son las 2:24.

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1: Son las 2:33.
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1: Son las 2:38.
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0: Aquí suena la Qué Buena 97.1. Yo soy Karina Angulo. ¡Buena! ¿Cómo disfrutan del calor? Todavía el mes de mayo. Estamos vueltos locos con tanto evento. Y aparte aquí en la Qué Buena felices, porque ya este próximo miércoles nos vamos a ver en el Mercado San Juan de Dios festejando el aniversario 68. En las redes sociales de la Qué Buena, arroba Qué Buena GDL, y nuestro Facebook Qué Buena Guadalajara, tenemos toda la información que obviamente vamos a desglosar en un ratito más. Quiero invitarlos a que se pongan en contacto con nosotros a través de nuestras redes sociales, que las acabo de mencionar, pero también el WhatsApp 33 36 15 17 72. ¿A quién quieres saludar? ¿Cuál es el plan del domingo? ¿Cómo estás? ¿Cómo te sientes? ¿De buenas? ¿A chico palado? ¿Domingo de bajón? ¿Qué rola podría ser así como lo que te levante el ánimo? ¿Algún saludito? O platicaremos, ¿eh? También, porque tenemos un chorro de promociones. Todavía aplica la lana a toda madre. Así que, mamá, yo sé que ya se va a acabar mayo y a lo mejor dices, ¿y mi regalo? ¡Ay, hijo ingrato! ¿No? Ay, eso era un comercial, ¿verdad? Sí, bueno, como que me acuerdo. Pero bueno, no sean ingratos y a lo mejor ahorita todavía hay oportunidad para que registren a su mamá y se lleve una lana. Pero los conciertos que vienen, Birlán García en el Telmex el 4 de julio, La Arrolladora el 17 también en el Telmex. Antes para, o sea, antes de que se acabe el mes de mayo, o sea, el 30 de mayo, la banda MS en la Arena Guadalajara. Vienen un chorro de cosas y nosotros nos encargamos de que las gocen y de que se enteren. Síganos en las redes, al rato entramos en detalles y obviamente pues van a salir ganones. Me voy a la pausa. Ahí les va de nuevo. 33 36 15 17 72. Ese es nuestro WhatsApp. Yo soy Karina Angulo. Buenas tardes. Bienvenido. 97.1.
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0: escuchas los playlists de La Qué Buena. Y también escuchas a Karina Angulo, o sea, Yo Merengues. Una pausa y regreso rapidísimo.
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4: Son las 3:26.

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1: Ya son las 3:44.
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0: suena la que buena 97.1. Yo soy Karina Angulo, domingo 24 de mayo. Ahorita los voy a dejar con el que buen mix. Esta es la última oportunidad. Última llamada. Haz de cuenta que si fueras a tomar un vuelo ya se te va. Se te va el avión. Mándame una nota de voz y dime de quién quieres el que buen mix. A lo mejor Alejandro Fernández tiene un chorro de rolas y un catálogo maravilloso. Todos son éxitos. Va a estar bueno. A lo mejor un qué buen mix de Jenny Rivera. Un qué buen mix de Edel Muñoz. Qué buenas colaboraciones. La que trae Edel Muñoz ahorita con Cristian Castro. Está buenaza, buenaza. Un qué buen mix de Banda Cuisillos. Un qué buen mix de Luis Ángel el Flaco. De Giovanni Cadena. De La Adictiva. De la original Banda Limón. A ver, piénsale. Pero en nota de voz al 33 36 15 17 72, mencióname tu nombre, porfa. Dime, soy Perengana, estoy en tal colonia, me tocó trabajar, estoy en tal changarro. Y aquí nos aventamos el gol. Que al cabo, hoy no vienen los jefes. ¿Y de quién quieres el qué buen mix? A lo mejor de Juntos, de Banda Machos, de La Arrolladora. Bueno, tú dirás. Yo ya voy a ceder este espacio para el qué buen mix. ¡Vámonos! Pero ni te emociones porque voy a estar todavía un rato más contigo cuando finalice el qué buen mix. Mi nombre es Karina Angulo, @ Karina Angulo. 97.1.
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7: 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Hola, buenas tardes. Aquí nomás, desde el Salto Jalisco. Qué Buen Mix de Chuli Zárraga. Aquí nomás, La Qué Buena 97.1.

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2: 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Quisiera un Qué Buen Mix del Julión Álvarez.

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1: Aquí suena la Qué Buena, 97.1, hablo de la calle San Carlos, mi nombre es Eva, y quiero un Qué Buen Mix de Pancho Barrazo.

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1: Suena la 97.1, que un buen mix de Saucillo. Y aquí suena la 97.1.

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Lo único que ha cambiado es el espejo. Ahora, cada vez que lo veo, me refleja una figura con unas sombras profundas bajo mis ojos y unas arrugas que empiezan a amenazar mi rostro.

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1: Bueno, pues ya estuvimos hoy a las 6 de la mañana en el único show que te da para arriba. Ya regresamos. Voy a estar otro ratito acompañándote a través de la cadena internacional. ¡Qué buena!
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2: Hola, buenas tardes, soy Laura Maldonado desde aquí de Tlajomulco. Quiero mi buen mix de Los Temerarios.

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1: Hola, soy César y quiero escuchar un Qué Buen Mix de la banda San Miguel. Y saludos para todos los Uber y Didi de aquí de Guadalajara. Y aquí suena la Qué Buena.

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1: Buenas tardes, Karina Angulo. Aquí suena la que buena 97.1. ¿Me podría complacer con un qué buen mix de Antonio Aguilar y un saludo para todos los arilitos aquí en la colonia La Gigantera? Por favor.

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2: Hola, mi nombre es El Chicharrón y soy de Zapopan. Me gustaría escuchar un Qué Buen Mix de marca registrada. Aquí suena la Qué Buena.

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1: Hola, me llamo Carlos, soy de Guadalajara. Quisiera un qué buen mix de voz de mando. De aquí suena la qué buena.

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1: Buenas tardes, Karina. Mi nombre es Javier y quisiera mandarnos saludos a todo el equipo de La Qué Buena y me gustaría escuchar un Qué Buen Mix de Pedro Fernández.

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17: Aquí suena la Qué Buena 97.1. ¿Qué onda, mi Karina Angulo? ¿Cómo estás? Fíjate que me gustaría pedir un Qué Buen Mix de Alta Consigna. Que tenga la canción de Eres Mi Todo, por favor, dedicada para mi esposa Patti, que la amo mucho, de parte de Luis, acá desde Tlajoyor.